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0: Es la hora, las 8:24.

0: Esta es la hora, las 8:38. 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

0: 9:19. 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
2: Esta es la hora, las 9:47. 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

0: es la hora, las 5:27.
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¿Cómo están, amigos? ¿Qué tal? Les saluda el hermano Domingo. Tengan ustedes el saludo en estas horas, en estos momentos, siervos, llegando a todos ustedes. ¿Cuántas personas nos están visitando de diferentes sitios? Me llaman, me dicen, hermanito Domingo, yo ya no puedo más, ayúdeme, por favor, me dicen. Este mal que yo tengo, esta enfermedad, hermano Domingo, ya me he ido a la ciencia médica. Y no me hacen nada, dice. No me pueden curar. Dígame a qué se deberá. Dígame, hermano Domingo, si es que tengo larga vida o no. Señoras y señores, solamente Dios sabe cuándo nos da la vida, cuándo nos quita. Por eso su hermano Domingo le dice a todos ustedes, siervos, no se preocupe. Su hermano Domingo está aquí en vivo y en directo para ayudarlo, para curarlo, protegerlo, liberarlo de todo mal. De repente usted se encuentra afligido, se encuentra abatido, se encuentra pensando que ya se va a morir, que ya su enfermedad no tiene remedio, que usted ya no da para más, que de repente la única esperanza que lo espera es el cementerio, el panteón. Siervo, no se preocupe usted. Estamos en vivo y en directo, su hermano Domingo, ex pastor evangélico, 10 años adventista, 5 nazareno de pastor y 2 años de protestante. Su enfermedad de repente está crónica en su cuerpo, ya tomó control de su cuerpo. Sus dolencias, ardencias de estómago, dolores, enfermedades, infecciones. De repente ya no puede respirar. De repente se siente triste, amargado, oprimido. De repente está pensando que se va a morir, que las cosas no le están saliendo bien como usted dijo, como usted quiere. Su hermano Domingo le dice a todos ustedes en estos momentos, no se preocupen, siervos, vamos a ayudarlo, vamos a liberarlo. Hermanitos, en Cristo Jesús, esa enfermedad no nos va a ganar, no le va a ganar a usted. Nos vamos a prender como perro de presa para vencer ese dolor, vencer esa maldad.

Vencer ese yugamiento. Vencer ese troncamiento, siervos. Yo sé que usted se encuentra triste, se encuentra llorando. Hay días que te pones triste a llorar. Te pones triste en un rincón de tu casa, donde dices y te preguntas, Dios mío, yo no he hecho mal a nadie, yo no he matado a nadie, yo no he robado a nadie. Quiero que me ayudes, Dios mío, dices, porque esta vida que llevo ya no es vida. Señor bendito, si mejor estar sufriendo así, con estas dolencias, mejor quisiera morir, me dices. No digas eso, hermano. Dios no quiere que te mueras. Dios no quiere que sufras. Dios no quiere que maldigas su nombre. Dios no quiere que tú te arrepientas de haber nacido siervo. Solo Dios quiere que tú tengas fe. Dios quiere que creas en Él y le pidas por tu salud. Hoy día vamos a pedir por los enfermos, siervos. Por esas personas que están padeciendo un daño, una terrible maldad. Por esas personas que se encuentran tristes, oprimidas. Por esas personas que no encuentran consuelo, no encuentran paz. Viven afligidas. Viven con sus dolencias, con sus enfermedades. Por esas personas que todo les va mal. Un negocio se meten y se caen. No florecen. No están protegidos. No están levantados, no están citados. Por eso les va mal. Vamos a pedir por esas personas que lloran su mala suerte. Vamos a pedir por esas personas que han tomado y una y otra medicina, han gastado su plata. De curandero en curandero, estafador han ido y no los han podido curar. Por eso vamos a pedir en nombre de Dios y de la Virgen María, Señor, vamos a pedir. Sin Dios no somos nada. Sin Dios no se mueve ni una hoja de un árbol, siervo. Por eso voy a pedir para que Dios nos dé el poder, siervo, y así poder ayudarlo a usted. Usted que está padeciendo, siervo. Usted que se golpea el pecho y dice por mi culpa, Dios, ¿por qué te has olvidado de mí? Vamos a pedir. Yo no quiero que maldigas a Dios, siervo. Dios no tiene la culpa que no te hayas cuidado. Dios no tiene la culpa que no te hayas curado. Que no te hayas protegido de tanto envidioso. De tanta gente mala que está esperando que usted se muera para que comiencen a celebrar. Hay gente mala, siervo, que no tiene ni para comer. Pero sí tiene piras de la maldad y la brujería al prójimo. Hay gente mala, siervo, que a veces dice, Diosito lindo, porque él tiene, porque yo no tengo. Esa gente, siervo, solamente se preocupa por hacer la maldad, por envidiar al resto. Por eso, que vamos a pedir por usted. Porque usted florezca. Porque usted se levante. Porque usted salga de esas deudas. Salga de esos martirios. Salga de esas cochinadas que no lo dejan avanzar. Vamos a pedir. Porque usted sea otra persona. Vamos a pedir, siervo, para que usted no se caiga, siervo, para que las deudas de los bancos no lo venzan. Vamos a ayudar a usted que está postrado en esa cama. Usted que está de repente pensando que ya se va a morir. Usted que está pensando que ya no puede levantarse. Usted que está pensando que ya no hay remedio, siervo. Yo desde aquí le voy a decir que sí hay remedio. Que no se preocupe, que yo lo voy a ayudar, que lo vamos a sacar de esa cochinada, ese daño. Vamos a voltear esa maldad, eso que no lo deja avanzar, esa enfermedad que no lo deja caminar. Vamos a pedirle al Dios que curó leprosos, que curó paralíticos, que nos ayude a levantarlo a usted en estos momentos, siervo. De repente usted está pensando ya y se está preguntando y diciendo, Dios mío, ¿qué cosa está pasando? ¿Qué cosa está sucediendo? Dios mío, yo quiero ser feliz en el amor. Sí, siervo.

Vamos a ayudarlo para que usted sea feliz en el amor. Para que las mujeres no lo desprecien ya. Sí. A veces, siervo, por culpa de un amor, hay hombres que se matan. Hay hombres que se pelean. Hay hombres que van a la cárcel y cometen un delito. Sí, por culpa del amor, siervos. Hay mujeres que mandan a matar a su marido y siervos. Por culpa del amor, hay parricidios, feminicidios. Vea usted las noticias. Hay mujeres que dicen, antes de verlo feliz con otra, mejor lo deseo la muerte. Lo mandan a matar al hombre. Lo asesinan antes que sea feliz con otra mujer, dice. Antes que lo goce otra, mejor te mato. Igual hay hombres vengativos. Hay hombres que dicen, antes de verte feliz con otro, mejor voy al brujo y te hago un empapelamiento, un trabajo de engusanamiento íntimo para que se te pudran tus partes, desgraciada. Hay trabajos así, hijo malagüeros, que lo hacen para que la mujer se entumorice, se encancere, con magia negra, con magia verde, con magia roja, con el dragón rojo lo trabajan. Lo hacen trabajos esa mujer para que chalo, que lo fuman. Sí. Mientras ella está durmiendo, la están fumando. Para que sea loca, que pierda el conocimiento, para que esa mujer nunca sea feliz, para que esa mujer sueñe feo, sueñe perros, gatos, chanchos, culebras, sueña que se ahoga, que se muere, que se rueda. Son trabajos de alta magia que lo hacen para que esa mujer sufra, porque acá dice, conforme no me has querido, conforme me has abandonado, conforme me has dejado, vamos a ver, el que ríe último ríe mejor. Por eso que lo hacen trabajos a la mujer. Lo hacen trabajos a la mujer. Hay mujeres que van al doctor, no lo quita los dolores, las picazones vaginales. Infecciones, malos olores de parte que provienen de sus partes íntimas. Ella está trabajada, está contaminada. Lo han hecho para que sienta picazones. Ni los óvulos, ni las ampollas, ni las cremas lo haga bien. Ese es un trabajo que lo hacen esa pobre mujer para que viva así sufriendo. Para que viva amargada, para que viva así, maldiciendo a Dios, para que esa mujer viva atormentada, esa mujer nunca más vuelva a ser feliz en el amor. Porque así le dijeron, así lo trabajaron, nunca serás feliz en el amor. Nadie te sacará cargo, nadie te querrá. Todos los hombres se acercarán, te comerán y te dejarán. Nunca serás feliz, desgraciada. Prefiero verte muerta que feliz. Ese es un trabajo, siervos, de maldición en el amor. Eso solamente lo puede hacer un hombre que no es muy hombre, sino es un hombre maldito, que por culpa de que lo dejan, este hombre no sabe perder. Hay hombres que sí, los dejan y dicen que le vaya bien. Diosito lo bendiga. Ya no fue para mí que sea feliz con otro. Ese es un verdadero caballero, un verdadero hombre. Pero, siervos, hay hombres que no. Lo deja la mujer y dicen, maldita desgraciada, hoy has anunciado tu muerte.
Hoy has asegurado tu muerte. Conforme dolor habías causado, mi venganza ha llegado. Comienzan a hacer un trabajo a esa pobre mujer para que se muera. De la noche a la mañana se vaya al hueco. Siervos, por eso un hombre que lo hace maldad a una mujer no es un verdadero hombre. Un hombre que lo hace brujería a una mujer con su pañuelo, con su peineta, con sus blusas, con su ropa interior, no es un verdadero hombre. Para mí no es un hombre bueno, un verdadero hombre, un hombre que lo hace la maldad a una mujer. Ese es un hombre peor ya que una mujer, Dios. ¿Por qué? Porque ese hombre no es un hombre bueno, porque no se da cuenta que puede tener hijas, puede tener familia, y así lo hacen la maldad a una mujer, hijos, inocente. Por eso a mí me visitan varias personas, donde me dicen, hermano Domingo, ¿por qué tu pasado lo ha jodido a mi esposa? Tu pasado no nos deja ser feliz. Tu pasado se mete en nuestras vidas. Ese hombre no podrá conseguirse otra mujer y ser feliz. Es que así hay hombres que pueden conseguir otra mujer, pero la venganza les gusta. Les gusta. No has sido para mí, no serás para nadie, dice. Aquí te maldigo con el dolor de mi corazón, dice, con lágrimas en los ojos. Aviento esta culebra al río con tu prenda, para que ruedes como la falsa moneda de mano en mano, dice. Tu china desgraciada, aquí, conmigo lo has hecho, conmigo la pagas, dice. Vas a ver, dice, quién soy yo. Aquí te maldigo, te entrego al diablo, te regalo al cementerio, al panteón. Entonces hay trabajos, siervos, que lo hacen para que esa mujer pierda la vida, si no es con enfermedad, con accidente. Por eso hay muchas mujeres que vienen, siervos, muy mal de salud. Investigando, nosotros tomando nuestra hierba, lo vemos que es venganza de su expareja, venganza de su ex marido, venganza de su ex enamorado. Por eso, siervos, estamos en vivo y en directo, y tu hermano Domingo te dice que no confíes en nadie, no me confíes una prenda. Una prenda, no me confíes con nadie. Y si es prenda interior, siervo, mucho peor. Una prenda, no me confíes en nadie, siervo, porque a veces en esa prenda lo hacen un trabajo. Lo manean, lo trabajan, lo machacan, lo hacen un trabajo íntimo, un trabajo con guanos, para que esa mujer le vaya mal. Ojo por ojo, diente por diente, dice. Hombre vengativo. Por eso hay mujeres, siervos, señoritas, que se alocan. Se alocan, siervo, porque lo hacen un trabajo. Lo regalan a la chuchuma. Lo maldicen, lo achucan, lo tronchan esa mujer. Siervos, estamos en vivo y en directo. Tenga cuidado con sus fotografías. Hoy con estas cosas que han salido del TikTok, de las redes sociales. De repente usted, con la voluntad, suelta una foto, un estado, algo así al TikTok. Los malditos desgraciados, desgraciadas, manaturalosos, manaturalosas, de eso se aprovechan para bajar ese estado y empezar a hacer trabajos macabros con danzas demoníacas. Por eso, siervo, a muchas personas que les cogen dolores, que se van a la ciencia médica y no encuentran nada. Vamos a comunicar acá a mi hermano de Ambres Bamba. Me dice, hermano Domingo, atención, me cuenta acá que ha perdido su camisa. Y desde que perdió su camisa, dice que no le pasa el dolor de espalda. Hermano Domingo, ayúdeme, por favor, dice. Atención, siervo. Ese dolor de espalda que tú tienes, siervo, es porque lo han metido sus chontazos, sus membriazos a tu camisa. Veo sangre de tuco, guanos, de siete animales negros. Veo escamas de culebra.

Hebra, y acá dice desgraciado, maldito, así te de dar. Esto no te cura ni las ampollas, dice, ni los doctores. A usted lo han jodido por una plata, hermano. Tú le debes dinero a a una señora y no puedes pagarle. Sí. Por venganza. Sí. Venganza, siervo, por una deuda. Venganza por una deuda. Entonces aquí lo que se tiene que hacer es curarte, siervo, porque este pata dice, no tienes voluntad a pagarme. Ah, ya. A mí no me regalan mi plata. Así como eres tramposo, dice, no me importa gastar en este brujo. Para mandarte al hueco, desgraciado, dice. Veo que tienes una deuda de 200 mil soles, porque tú, hijo, hiciste trabajos mineros y te ha ido mal. Y ya no lo puedes devolver a ese señor, a esa señora. Y ellos mejor prefieren verte muerto por la plata, hijo. Sí. Pero si tú fueras otra persona, aunque se le dijeras, te devuelvo de 1.000, 2.000, le fueras pagando. Pero yo veo que tú también eres tramposo, siervo. Por eso es que ellos te han jodido, porque ven que tú no te acercas a pagar, ni por harto ni por poco, siervo. Atención, voy a comunicar en estos momentos a mi hermano de Santiago Chuco. Santiago y Chuco, voy a comunicarlo a mi hermano que no saque su carro. Veo sangre de lechuza, veo que canta la lechuza, siervo, te vas a matar en tu carro. No saques tu carro, siervo, guerra avisada, no mata gente. Veo ropa tendida, ropa de lava. Veo un cajón, flores, una cruz negra en tu puerta, hijos llorando. Hazte curar, siervo. ¿Ya? Accidente. Accidente fatal. Lo han hecho a usted para que se duerma, vea una carretera grande, buena, directo al abismo, a la muerte. Lo veo acá reposando en su casa, pero no en su casa donde vive, sino en el cementerio, siervo. Porque el que ha puesto esas tierras negras, el que ha puesto ese accidente, dice, aquí te mando a tu casa, donde nadie te molestará, dice, en tu casa donde vas a descansar. Jo, jo, jo, y dice, mi sueño es verte muerto, desgraciado. Este es un odio, hijo, porque tú vendes abarrotes en tu carro y estas personas también venden abarrotes. Este es un odio de la competencia. No cojas tu camión, te vas a matar, siervo. Bueno, guerra avisada no mata gente. Señor, vamos a comentarlo acá, me pregunta, que se ha quedado viudo y ha conocido otra persona, dígame si me irá bien. Amigo, estás de Guatemala, Guatepeor. Esa persona que tú has conocido, siervo, no te quiere. Sí, solamente lo hace por interés, porque esa persona no te quiere. Solamente lo hace por tus terrenos, por tu plata, porque tú trabajaste con la finada y dejó herencias. Siervo, no te metas con esa persona, va a ser tu destrucción. Atención, guerra avisada no mata gente. Mi hermana preocupada, tiene bulto en la barriga, tiene dolor en la barriga, un animal que le camina, que le grita, rechinea. ¿Qué cosa será, don Domingo? Dice. Atención. Y han ido al doctor, dice, a la ciencia médica y no encuentran nada en mi barriga. Pero a mí me grita, hermanito Domingo, me salta. Voy a comunicar con un animal, dice, que le corre en la barriga. Atención, hermana, en Cristo Jesús. Su hermano ex pastor evangélico, 15 años, 10 adventistas, 5 nazareno y 2 años de protestante apostólico y romano. Yo soy el único que me rebelé contra todo clero, ¿ya? Voy a comunicarlo aquí.

boca, lo han dado por la boca, lo sacamos. No se preocupe, sierva, hay remedio todavía. Atención, señorita. Hombre que ha pedido la mano. Dígame si será bueno o será malo. Ahí le envío el yape, 50 soles. Ya voy a dar el número de yape, el número de celular, siervos, donde usted pueden comunicarse. Ahí pueden enviar su pregunta y ahí les envío el número de yape. Ya voy a dar. Atención, señorita. Foto del joven, me dice. Nombre completo y apellido. Y 50 soles me envía. Voy a comunicarlo aquí. Que ese hombre no lo hace en serio. Ese hombre no lo hace en serio. Solamente lo hace por burlarse, por comerla y dejarla. Aprovecharse de su cuerpo. Ese hombre es un palomía. No le conviene. Siga estudiando usted. Veo un maletín largo, maletín grande. Váyase al extranjero o a Lima o a otra ciudad. No le conviene quedarse donde está ni meterse con ese palomía. No lleve cochinadas a presentar a su familia. Ese hombre no es bueno. Estamos, hija, en vivo y en directo. Estamos en vivo y en directo. Voy a dar el número. Número para que usted se comunique. Siervo. Para que usted nos llame. ¿Ya? Vamos a dar el número. La dirección. Para que usted se comunique con nosotros. Porque hay personas que nos llaman de diferentes sitios. Hay personas que me dicen, hermano Domingo, yo lo llamo porque lo escucho todos los días y porque yo tengo fe que usted me va a ayudar. Atención, mi hermano, que se ha quedado ciego. De la noche a la mañana, este hombre se quedó ciego sin ver la luz del mundo. Sin ver la luz del mundo, dice don Domingo. A veces prefiero estar muerto que vivo, dice. Voy a comunicarlo acá a mi hermano. Que a usted lo han trabajado, hijo, con 7 vendas. Lo han cosido los ojos al animal. Y han dicho aquí, ojo por ojo, diente por diente, uña por uña, codo por codo, pelo por pelo. Aquí te dejo ciego. Esta es mi venganza, dice, verte ciego, verte que pierdes la vista. Verte, dice, arrastrándote con bastón, con amuletas. Ja, ja, ja, ja, ja, dice. Vamos a ver que el que ríe último ríe mejor. Maldigo, dice, tu nombre y maldigo a Dios por hacerte este trabajo. ¿Para qué me has quitado mi terreno, desgraciado? Dice. Me has ganado con juicio con el juez, pero yo te gano, dice, con brujería. De nada te va a servir, desgraciado. Ya estás ciego, hermano. Tú no has creído en estas cosas, pero así es la venganza, hijo. Así es la gente maldadosa, la gente mala, perversa. Si lo podemos ayudar, venga. Atención. Me pregunta acá mi hermana por una enfermedad que tiene su padre. Ya han gastado, dice, casi toda su plata, han vendido sus animales, nadie lo cura. Se han ido a 2 brujos, dice. Uno de Cajabamba y otro de Chimbote. Lo han sacado, dice, el de Cajabamba 5,000, el de Chimbote 7,000. Y nada. Atención, hermana, que ha ido con su paciente a 2 brujos. Voy a comunicarle que esas personas lo han engañado. Brujos estafadores han sido. Su papá ya no tiene remedio, tiene cáncer al pulmón. Pero los brujos estafadores necesitados, mentecatos, sí lo curo, sí lo curo, cuando no pueden curarlo. ¿Ya? Sí, sí lo curo, sí lo curo, cuando no pueden curarlo. Sí, aquí voy a dar el resultado. Resultado final. ¿Ya? Atención. Resultado final. Esta señora, este señor, atención. Atención, señora. Sí. A ver, vamos a ver. Sí. Atención, señora.

resultado final. Ese brujo mentiroso le dijo que sí lo iba a curar cuando este hombre no era brujería, no era daño. Lo que tenía era cáncer al pulmón porque él ha trabajado en mina. Él ha trabajado en mina. Él ha trabajado en mina. Ahí en la minera de carbón se malogró su cuerpo. En la minera de carbón se malogró su cuerpo. Por eso es que le cogió el cáncer al pulmón. Y ahora, este hombre, los brujos le dijeron, yo lo curo, yo lo sano, yo lo levanto. Cuando no, fue puro engaño. Ya gastaron su dinero. Déjelos. Peor van a terminar estos desgraciados por estafadores. Porque sabiendo que se va a morir ya, lo sacaron su plata. Apunte, sierva, el número, apunten siervos. Hoy en día no hay confianza en nadie. Caras vemos, corazones no sabemos. Aquí mi hermano también me pregunta, mi hermano preocupado de Cajabamba. Hermanito Domingo dice, por favor, ayúdeme. Un brujo, dice, lo he conocido por TikTok. Me ha prometido hacerme un trabajo, dice, y no me contesta, ya me bloqueó el número. Dígame, don Dominguito, si es que podré, me está hablando la verdad ese brujo, ya no. Si no, para visitarlo a usted. Atención. Acá, hermano, hemos visto que ciertamente tu hermano ha gastado un promedio de 4,000 soles en un brujo que has conocido en TikTok. El brujo te ha prometido el oro y el moro, con tal que tú lo deposites, siervo. Estos hombres son despiadados, son estafadores. Ellos prometen, estos estafadores, que vas a morir en 3 días. O te prometen cosas que no van a cumplir. Entonces, lo que ha pasado aquí, siervo, es que este hombre ya te estafó. Él no ha sido curandero, ha sido estafador. Él no ha sido curandero, ha sido estafador. Hermano, la culpa tienes tú, él no. Porque tú le mandas plata a un desconocido. Un verdadero maestro no te va a cortar el celular. Salvo que a veces no se pueda contestar porque hay bastantes clientes o hay que concentrarse en la mesada. Pero no te va a bloquear, siervo. Este hombre ya te bloqueó. Este hombre vive así, engañando a la gente por las redes sociales. Yo no veo que sea brujo ni curandero, nada. Este es estafador. Él te ha prometido un trabajo aquí, que es un trabajo de amores. Pero tú lo has depositado el dinero ahora. ¿Dónde reclamas, hijo? Si este hombre no tiene paradero. No sabes dónde es su casa. ¿Dónde para que lo reclame, siervo? En cambio, quien te habla, ustedes saben que yo trabajo aquí en Huamachuco. Calle Cáceres 563, espaldas del pedagógico. Esa es mi dirección. Calle Cáceres 563, espaldas del pedagógico. Ahí está mi propiedad, siervos, donde llevo 19 años trabajando. 19 años en Huamachuco. Sí, siervos. 19 años ayudando a las personas que están sufriendo, que derraman sus lágrimas, que están llorando. 19 años ayudando al prójimo, ayudando a sus desvalidos. Amigos que no pueden caminar, amigos que se sienten tristes, amigos que están abobiados, ciegos, encorvados, tronchados. Porque Dios dice en su palabra que Dios curó encorvados, Dios curó hinchados, ciegos, sordomudos de nacimiento. Por eso, su hermano Domingo, con el poder de Dios, ex pastor evangélico, le digo a usted que yo lo voy a ayudar. Apunten la dirección, siervos. Apunten la dirección donde estoy trabajando. Apunten, siervos.

nuevos. La única dirección donde estoy trabajando es calle Andrés Avelino Cáceres 563. Calle Andrés Avelino Cáceres 563, a espaldas del Pedagógico Siervos. Sí, a espalditas del Pedagógico. Aquí en Huamachuco, llega usted al obelisco. Llega a Huamachuco, llega al obelisco. Del obelisco coge la calle Cáceres para arriba dos cuadras. Antes de terminar las dos cuadras, ahí estoy yo, ayudando a las personas. En calle Cáceres 563. Calle Cáceres 563, a espaldas del Pedagógico. Sí, a espaldas del Pedagógico, acá en Huamachuco. Apunte la dirección. Cáceres 563, acá en Huamachuco, a espaldas del Pedagógico. Apunte el número para que usted nos llame. Siervo, usted nos haga su consulta también a través del WhatsApp. Yo le envío un video, le envío un audio su respuesta. ¿Ya? Apunte el número. Número de celular privado. Este no sale a la luz porque hay gente que me dice por la radio dígalo y hay otros que me dicen no lo diga. Simplemente dígame un mensaje, un video a través de su celular. Apunte el número. El único número de su hermano Domingo es para que usted se comunique en llamada o en WhatsApp. Es de los dos. 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Sea chico, sea grande, sea varón, sea mujer que tenga la necesidad para que sus animales desfallezcan, para que sus animales se apialen, para que sus animales se mueran de la noche a la mañana. Este es un trabajo puesto. Este es un trabajo de mala fe. ¿Lo han visto sus animales bonitos? Y acá lo hacen un trabajo donde dice desgraciado, desgraciada, así te de ver. Tus animales, dice, una desgracia todo. Te vamos a ayudar, siervo, no te preocupes. Te vamos a ayudar. ¿Ya? Yo veo que tus animales se hinchan. Tus animales se hinchan, siervo. Tus animales, sus partes se hinchan, su barriga. Es la maldad de la gente, siervo. La maldad de las malas personas. La maldad de esas personas que no te dejan progresar, siervo. Gente mala, gente perversa, siervo. Déjalo conmigo. Yo me voy a encargar. Ojo por ojo, diente por diente, siervo. ¿Ya? Yo me voy a encargar. Porque aquí veo que tú no eres malo. Si fueras malo, yo también te digo. Fueras malo, también te digo yo, siervo, por malo te hicieron. Tú no eres malo. Eres un hombre bueno, siervo. Pero por bueno y por confiado también te han hecho. Sí. Te voy a ayudar, no te preocupes, siervo. ¿Ya? Te voy a ayudar. Vamos a ayudarte. ¿Ya? Porque aquí veo que te han hecho para que no críes nada, para que vivas pobre, vivas jodido, endeudado, trabajado, maleado. Atención, mi hermano preocupado acá, dice, por su hija. Su esposa lo ha dicho que su hija es de él. Dígame si es verdad o mentira, si mi hija es mía. Voy a comunicarlo a mi hermano aquí, que la hijita con quien tienes con tu esposa no es tuya. Es de otro hombre, hijo. Sino que esta mujer, como el otro no se ha hecho cargo, te ha chantado a ti. Pero padre es quien la cría, hijo, no es quien lo hace. Yo veo que tú te has encariñado con esta muchachita. Sigue criándole, hijo. No te ha de dar mal pago esta chiquita. Tú lo quieres como tu hija.
Acá la culpa no es tuya, tú estás sobrando.

De buen corazón, la culpa acá es de tu mujer que te engañó con ese chofer, hijo. Sí, tu mujer te engañó con ese chofer. La hija es del chofer, pero padre no es quien lo hace, sino quien lo cría, hijo. Quien tiene el amor, quien tiene el cariño para sus hijos. Sí, yo lo veo acá, hijo, que no es tu hija, pero yo no te digo, ya no te hagas cargo. Déjalo, no, hijito, es una criatura, ella no tiene la culpa tiene tu mujer, y tú a tu mujer si lo perdonas, pero a la criatura no, no, hijito, el que lo quiere a la vacuna también a la becerra. Atención, siervos, estamos en vivo y en directo saliendo desde Huamachuco, Perú. Saliendo desde Huamachuco, Perú, atención, mi hermano que quiere comprar un carro, dice. Quiere comprar un carro, mi hermano, aquí. Dígame si mira bien en la comprita. Voy a comunicar lo que no compres esa camioneta Hilux. No lo compres esa camioneta Hilux, siervo, porque aquí veo que su motor lo han fondeado. Lo han arreglado solamente para que lo vendan. Te va a durar 7 meses bien y de ahí se malogra ya. No compres esa camioneta. Camioneta que ya está fondeada, está calentada, recalentada. Estamos en la programación Siervos en vivo y en directo. Camioneta del año 2023. Refondeada, hijo. Que te quieren vender en 110 mil soles. No lo compres. Atención. Mi hermana preocupada dice que ha conocido un brujo que le ha dicho que hay tesoros en su casa. Y que traiga 20 mil soles para que él haga unos secretos y de ahí vayan a su casa a sacar el entierro de oro. No lo hagas, hija. Ese brujo no te está hablando la verdad. Le da los 20 mil soles y se desaparece, se larga, hija. Brujo muerto de hambre, estafador. Brujo muerto de hambre, estafador. No es verdad lo que te está diciendo. Quiere que le des esa plata, ¿para qué? Ni bien lo dejas la plata, te dice, ándate a tu casa, y él se larga con la plata. Y de ahí ya no lo encuentras, te corta el celular y chao. Ya perdiste tu plata. No trabajes así, hijita, así no se trabaja un verdadero trabajo. Un verdadero trabajo no es traer 20 mil, 30 mil. Un verdadero trabajo no cuesta mucho. Nosotros, por ejemplo, un trabajo no cobramos esas cantidades. No cobramos esas cantidades. Atención. Comunico que no vayas a traer tu plata, hija, porque yo veo que tú la plata lo tienes lista ya. Como eres ambiciosa, piensas que este señor te va a dar lo que él te ha dicho, que tiene 10 barras de oro. Y esas 10 barras de oro no existen, hija, en tu terreno. Te está engañando para que le lleves los 20 mil y después se desaparezca. Yo lo veo. Guerra avisada no mata gente, hijita. Ya te avisé, estamos en vivo y en directo, siervos, estamos en vivo y en directo. Vamos a comunicarlo acá a mi hermano. A su hija lo han hecho para que se aloque. Hay una persona acá, hijo, que lo trabaja a tu hija, porque tu hija tuvo un hijo con un muchacho y ese muchacho no ha quedado contento. Acá dice este muchacho, ay, ay, ay, dice. Vieja desgraciada de mi suegra, con todo ella le doy. ¿Para qué me han separado de ti? Este es un trabajo de separación que lo han hecho a usted de su esposa. Trabajo de separación. Con cochinada lo han llevado a su mujer y te han hecho un trabajo. Sí, vamos a ayudarlo. Viene para conversar, siervo. Atención, hermano, dice. Me dicen que mi esposa me engaña con un muchacho que maneja la ambulancia de la posta. Dígame si es verdad o mentira, porque yo estoy muy mal, don Domingo. Mi corazón se siente mal, dice, de saber que mi esposa me está engañando con ese cholo que maneja la ambulancia de la posta. Voy a comunicarlo acá. Afirmativo, hijo, afirmativo. Está haciendo la vergüenza de tu pueblo.
porque todos saben que ella está...

sube al carro, viajan con el cholo, te están viendo, y tú eres el único que no te has enterado hasta ahora. Esta mujer está bien enamorada de ese muchacho, porque ese muchacho es más este recorrido que tú. Lo ha hecho cosas que tú no lo has hecho, hijo. Entonces, ella ya no quiere nada contigo, sino que este muchacho no lo quiere de verdad a ella. Solamente lo quiere para burlarse. Por eso es que no lo saca a cargo. Entonces, ¿qué quiere decir? Que este dice, ¿para qué va a sacar mujer si mi vecino tiene? Él la puede mantener, yo solamente la utilizo. Entonces, siervo, este muchacho no lo quiere de verdad. Solamente se va a burlar. Tú tienes que venir para ayudarte, ver si sigues con esta mujer o ya no, hijo. Porque a veces es mejor estar solo que mal acompañado. Pero sí te digo, hermano, que este muchacho no la tiene a tu mujer así nomás, sino que lo ha hecho unos trabajos, unos menjunjes, unos chamicos. Veo acá presencia de chamico. Presencia de chamico veo. Y el chamico es muy efectivo, hijo, para los amores, por más imposibles que sean. Entonces, hijo, este muchacho también tiene la costumbre de quitar mujeres ajenas. Vienes acá, lo vamos a hacer a este mal acostumbrado que se arrepienta. Si es verdad que su mujer lo está engañando con el muchacho que maneja la ambulancia. Estamos en vivo y en directo, siervos, en vivo y en directo desde Huamachuco, Perú. Saliendo desde Huamachuco, Perú. Atención, mi hermana preocupada por su esposo. Dice que su esposo tiene un dolor en su barriga, un tumor. Ya lo han llevado al doctor, dice que le han dicho que ya no hay remedio, que tiene cáncer al hígado. Dígame si usted lo puede curar, don Domingo, para poder visitarlo. No nos importa cuánto nos cobre, dice, con tal de que usted lo cure a mi esposo. Hemos venido de Trujillo, dice, la semana pasada, desahuciados, porque el doctor dice que tiene cáncer al hígado. Atención, dice don Domingo, díganos si usted lo puede curar para llevarlo. Atención, hija. Lo siento decirle que ya no puedo hacer nada. Los doctores no se han equivocado. Tu esposo tiene cáncer al hígado. Hígados, hijita, ya no hay de repuesto. Ni yo puedo hacer nada porque mis remedios ya no lo resiste. Hijita, hágale sus gustitos, pues ahí, aunque veo que vomita sangre, no puede comer ya. Ya no puedo curarlo, hijitas, ¿para qué van a gastar en vano? ¿Para qué lo van a traer? Más bien guarden su platita para que compren su cajoncito, puedan utilizar ahí para dar de comer a los invitados, pelar los chivos, como se dice. Eso se trata la vida, siervos. Cuando te mueres ya no hay vuelta atrás. Así pelen el mejor carnero. Así coman bizcochos grandes. En vida es la cosa, siervos. Y cuando uno todavía puede caminar, pero cuando uno ya está enfermo, está postrado, está con cáncer, siervos, ahí se acuerdan del hermano Domingo cuando no hay remedio también. Yo no lo voy a engañar, cuando ya no puedo, no puedo también, siervos. Él tiene cáncer al hígado en cuarto grado. Ese cáncer ya no se cura ya. Ya no se cura ese cáncer. Atención. Estamos en vivo y en directo, siervos. Estamos en vivo y en directo, amigos. El programa está llegando a su final. Agradezco a Dios Todopoderoso y a todos ustedes. Dios bendiga al pobre y al rico. No falte un pan en la mesa de un niño recién nacido y una viuda. Dios bendiga a todos sus hogares, a sus encarcelados, a sus huerfanitos. Dios ayude a esos enfermitos que no pueden levantarse de su cama. Dios bendito Huamachuco adentro y mi nombre al centro. Dios los cuide y los proteja. Y la voluntad de Dios sea con todos ustedes.

0: 7 de la mañana en punto.
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buenos días a todos nuestros oyentes. La bienvenida, ya estamos en esta jornada, edición del día de hoy, 24 de septiembre del año 2026. Bienvenidos, bienvenidas. Compartiremos toda la información, todas las noticias, todo lo trabajado en nuestra central de informaciones. Hay noticias locales, hay información del ámbito regional, nacional e internacional que vamos a conocer ya en esta última recta, además del proceso de elecciones. Recordemos que ya está llegando el material electoral, la Fiscalía Especializada en Prevención del Delito se ha verificado la recepción del material electoral para los próximos comicios.

0: 4 de octubre. De la misma manera lo hace Contraloría, de la misma forma la Policía Nacional, con el resguardo que tiene que tener ante la Oficina Descentralizada de Procesos Electorales, que es la que está recepcionando ya el material. Se conoce que no se ha registrado incidentes de este acto, por supuesto que ha tenido que realizar la Oficina Descentralizada de Procesos Electorales. Así que vamos a tener esta información más adelante. Hablaremos también que no solo para Cajamarca ha llegado el material electoral, sino también para las provincias de Cajabamba, Selendín y San Marcos, ¿no? Este proceso electoral de la misma manera se irá distribuyendo, imaginamos, para el resto de provincias de la región. 7:07 a.m. en todo el país.
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0: 7:07 a.m. en el país. Hoy es jueves 24 de septiembre de 2026, año de la esperanza y el fortalecimiento de la democracia. Faltan 11 días para las elecciones regionales y municipales. Mañana viernes 25 de septiembre será el debate con los candidatos al distrito de Baños del Inca. La primera Fiscalía Provincial Especializada en Prevención de Delitos de Cajamarca verificó la recepción del material electoral para las próximas elecciones regionales y municipales 2026 en la Oficina Descentralizada de Procesos Electorales, ODP Cajamarca. Durante la recepción del material no se registró ningún incidente en este acto. También estuvieron presentes representantes de la ODP, Contraloría y el Jurado Electoral Especial, además de la Policía Nacional. La Oficina Descentralizada de Procesos Electorales recibió el material electoral que será utilizado en las mesas de sufragio de las provincias de Cajamarca, Cajabamba, Selendín y San Marcos durante las elecciones regionales y municipales 2026. Beltrán Lozano González, director de la Red Asistencial de Salud Cajamarca, invocó a los padres de familia a conversar con sus menores hijos para prevenir los embarazos adolescentes. La subprefecta distrital de Asunción, Melissa Carrera Luna, aseguró que sostendrán una reunión con los funcionarios de la municipalidad y la Fiscalía de Prevención del Delito para determinar las fechas de los cierres de campaña de los candidatos. 7:08 en el país, nacionales e internacionales. El ministro de Justicia y Derechos Humanos, Ernesto Álvarez, enfatizó que el Poder Ejecutivo respeta la separación de poderes y que las críticas por algunas resoluciones judiciales están constitucionalizadas por la jurisprudencia del Tribunal Constitucional y la Corte Interamericana de Derechos Humanos. La trata de personas es esclavitud y tenemos que combatirla. Con este mensaje, el ministro del Interior, César Augusto Astudillo, reafirmó el compromiso del sector interior de enfrentar a las organizaciones criminales que lucran con la explotación de las personas. Estados Unidos y China acordaron extender hasta enero su tregua comercial, anunció el secretario del Tesoro estadounidense el mismo día de la llegada del presidente chino a Washington para reunirse con Donald Trump. Y en los deportes, el delantero Gianluca Lapadula aseguró sentirse orgulloso de vestir nuevamente la camiseta de la selección peruana y pidió a la afición que siga alentando a la bicolor porque los jugadores entrenan con mucha actitud para afrontar los 4 amistosos. 7:10 en el país, esto y más en Contacto Informativo, edición matutina.
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0: 3576 017576 y el 357525. Líneas disponibles, habilitadas, para que usted pueda participar con nosotros y pueda hacernos llegar alguna queja, alguna denuncia, algún comentario que usted tenga. Con todo gusto nosotros vamos a atender sus llamadas. Son las 7 de la mañana con 12 minutos. Está ya en nuestros estudios el candidato para el distrito de Tumbadén en la provincia de San Pablo, justamente con quien vamos a conversar en breve, pero antes vamos a hacerles recordar a Cajamarca que hay una campaña de salud visual para todos los cajamarquinos. 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Vamos en ese sentido a invocarles para separar su cita con debida antelación para no tener inconvenientes. 7 de la mañana con 13 minutos en todo el país. Ya estamos en este momento, decíamos, con el señor Gilmer Mendoza. Él es candidato a la alcaldía del distrito de Tumbadén, en la provincia de San Pablo, por el partido político Somos Perú, con quien vamos a conversar precisamente respecto de esta última recta ya de esta campaña, ¿no? Sabemos que en estos últimos días quedan solo 11 días para el proceso de elecciones y definitivamente tenemos ya esta última recta de la campaña. ¿Cómo está, señor Gilmer? Buenos días, bienvenido a Radio Continente.
1: Buenos días, hola, hola, sí me escucha, ¿no?
0: Sí,
1: buenos
0: sí.
1: Buenos días. Reiterarle el saludo, señora periodista. Permítanme también saludar por a todos sus oyentes y en forma especial a todos los vecinos y vecinas, familias de todos los caseríos del distrito de Tumbadén. Mi nombre es Gilmer Mendoza Herrera, candidato por el Partido Democrático Somos Perú, mi símbolo del corazón, y agradezco en forma especial a esta emisora por darme la oportunidad del día de hoy de estar presente acá y dar a conocer el plan de trabajo del partido Somos Perú y invitar a mi cierre de campaña que es este sábado 26 en la Plaza de Armas del distrito de Tumbadén.
0: Bueno, empecemos pues por lo primero, ¿no? ¿Qué lo lleva a participar en este proceso de elecciones? Me parece que usted ya fue también en su momento regidor, fue autoridad en este distrito, conoce, digamos, de gestión pública, ha estado en este proceso.
1: Sí, la verdad, conozco la necesidad de todos los caseríos, tengo un diagnóstico claro de todos los caseríos. Como usted bien lo menciona, sí, he tenido la oportunidad de ser regidor en el periodo 2015-2018, ¿no? En ese sentido, Tumbadén tiene muchas necesidades y agradecer a los vecinos, ciudadanos y amigos que nos han propuesto en esta oportunidad para encabezar este proyecto político de este 4 de octubre, ¿no?
0: Correcto. ¿Cuáles son las propuestas bandera? Digamos que en la zona rural básicamente se requiere pues cerrar brechas en el tema de agricultura, atender la ganadería, ¿no? Porque Tumbadén es una zona ganadera también. ¿Y cuál es la propuesta para este tema en la agricultura básicamente?
1: Agradezco la pregunta. Tumbadén, el 95% de las familias nos dedicamos a la agricultura y la ganadería. En este sector llevamos el pan a nuestras mesas para sacar adelante a nuestras

0: familias. Pero muy poco se ha invertido en este eje, muy poco se ha invertido en la agricultura y en la ganadería en el distrito de Tumbadén. En tal sentido, nosotros, como Somos Perú, en un posible gobierno y como está en mi plan de trabajo, proponemos el riego tecnificado, construcción y mejoramiento de canales de riego. En un posible gobierno nuestro, vamos a adquirir 4 tractores agrícolas que estarán al servicio de todos los agricultores de la jurisdicción de Tumbadén. Construcción de reservorios en las familias que aún faltan. Y quiero complementar esto, mire, ¿por qué digo riego tecnificado? Yo, un gran porcentaje en Tumbadén ya tiene las represas, entonces no debe quedar esas represas ahí, se tiene que complementar con un riego tecnificado. Pero también hay un porcentaje de familias que no cuentan con este servicio. En un posible gobierno nuestro, de Somos Perú, tenemos que implementar y complementar a todas las familias con las represas y de tal forma que sean beneficiadas, pues, de este proyecto en toda la jurisdicción del distrito de Tumbadén. De verdad que Tumbadén, Dios nos ha bendecido con la naturaleza, tenemos el agua, pero no los damos una buena utilización a este servicio.
1: Claro, porque además la agricultura tiene que estar acompañada del servicio de agua. Si no hay agua, no garantizamos definitivamente la agricultura.
0: Sí, en ese sentido, conocemos el diagnóstico de Tumbadén y la necesidad. Vamos a hacer embalses en lugares estratégicos, a sugerencia de muchos vecinos y de muchos amigos, para contar con este líquido elemento. Vamos a construir canales, vamos a mejorar los canales ya existentes, porque repito, señora periodista, señorita Judith, sin agua no hay progreso. Vamos a mejorar a través de proyectos, mejorar nuestro ganado, mejorar la existencia en toda la agricultura y la ganadería, ¿no? Proyectos que debemos ejecutarlo en la jurisdicción de Tumbadén, ¿no?
1: Sí, sí, sin duda. Entendemos además también que hablaba usted de la adquisición de estos tractores. ¿De qué manera se va a garantizar la compra, no? Porque hay que tener asegurado el recurso. Tumbadén recibe no recursos tan importantes, ¿no? En ese sentido, imagino que hay que buscar los mecanismos para poder hacer la adquisición. ¿Cómo ha pensado usted?
0: Así es. Tenemos el compromiso de apostar en este eje que es la agricultura y la ganadería. Vamos a adquirir 4 tractores a través de gestión, a través de obras por impuestos, que se puede adquirir este tipo de maquinarias y estará al servicio en realidad en forma descentralizada en toda la jurisdicción de Tumbadén. En este siglo XXI que vivimos y siendo realmente el 95% que dedicamos a la agricultura y la ganadería, vamos a impulsar en un posible gobierno de Somos Perú en este sector. Vamos a hacer la adquisición de estos 4 tractores agrícolas con recursos que cuenta la municipalidad. Si ustedes tienen conocimiento, ingresamos a la página amigable, ingresa recursos a la municipalidad en los diferentes ejes, y vamos a hacer la gestión también y comprometidos con el pueblo para llevar a cabo y que se haga realidad, que no sea solamente una promesa, sino que sea algo palpable, algo sostenible en proyectos para la jurisdicción de Tumbadén.
1: Correcto, pero quiere decir que en este tiempo, en los gobiernos que han pasado, ¿se ha desatendido al agricultor, al productor en este distrito?
0: La población saca sus propias conclusiones, ¿no? Usted sabe que cada gobierno tiene ciertos gestiones, que las obras hablan por cada uno de ellos, pero en un posible gobierno nuestro de Somos Perú, como repito, nuestro eje primordial, sin descuidar los otros ejes, por supuesto, va a ser la agricultura y la ganadería.
1: Correcto. La agricultura está garantizado con esto. La ganadería, ¿qué requiere mejorar en este distrito, no? El tema ganadero, el tema lechero, básicamente.
0: Por supuesto, vamos a hacer proyectos de mejora genética, ¿no? Nunca ha habido de repente un gran proyecto de la mejora genética en nuestro